0: Acaban de lanzar un excelente álbum con artistas invitados, Los Pericos, de su primera época, Runaway. Y ahora en el disco retro comienza.
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0: Por delante y en esta hora, Los Abuelos de la Nada. La música de Michael Jackson, U2, The Clash, In Excess. Y más clásico de tu vida ahora, de película, Ray Parker Jr. Están todos. Los Cazadores de Fantasmas.

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La mejor música está acá en el Night Mix del disco retro de la 100. The Outfield, Your Love, Meredith Brooks, Beach. Seguimos disfrutando el sonido en vivo de los Abuelos de la Nada, Costumbres Argentinas. ¿Cuántas versiones se han hecho de esta canción? Hay una, son todas hermosas, con Cachorro López y los Vándalos Chinos. Los Auténticos Decadentes junto a su creador Andrés Calamaro. Y hay una muy buena que es de los Abuelos de la Nada y Amigos con Benjamín Amadeo. Una formación que tiene a Gato Azul Peralta, tú, a Juan del Barrio, Chocolate Fuego, Cubero Díaz, entre otros. El Night Mix, In Excess, Send Them Measures.

0: las voces femeninas que aparecieron en los 90. En el Night Mix, The Cardigans, Love Fool. 10 grados 8 décimos la actual temperatura en la Ciudad Autónoma de Buenos Aires. Atención automovilistas retromaníacos, en Autovía 2 y Ruta 11 hay tránsito sin demoras en ambos sentidos de circulación.
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noche para la mejor música, noche de Night Mix en el disco retro de la escena, una de las grandes canciones que nos regaló Michael Stipe y su banda R.E.M. Losing My Religion, como The One I Love, Shiny Happy People, Man on the Moon, Everybody Hurts, What's the Frequency, Kenneth? ¿Te acuerdas? Qué hermosas canciones. Y hay muchas más en este fin de largo, aquí en la 100 y en el disco retro nos quedamos hasta la 1. 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Hace frío, nos movemos un poco de la mano de Wong Chung. Dance Hall Days.

0: Una de las mejores canciones pop de todos los tiempos. ¿Cuándo la escuchaste por primera vez? ¿En dónde la escuchaste? ¿A través de la radio? ¿En la casa de un amigo, de una amiga, de un primo? ¿Pasaste al lado de una disquería y te atrapó? Michael Jackson, Beat It. La mejor música está en el Night Mix del disco retro de la CIAN.
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0: Y por la misma época, mismo año, aparecía Combat Rock, el álbum de The Clash. Con esta, entre otras canciones, Should I Stay or Should I Go?

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0: Orquesta Manovre, Cinder Duck, Pandora Dogs. Tu sábado a la noche tiene la mejor música en el Night Mix del disco retro de la 100 por delante. Momento vinílico escocés. Escucha bien, escocés on the rocks y en vivo. Es una banda, no, no es un solista, es una banda. La presencia del rey, Axel Slash y los otros. La hermosa Whitney y más clásico de tu vida, Madness. Our House.
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Ponele a tu sábado de la noche la mejor música. Estás escuchando a Night Mix en el disco retro de la 100. Estás escuchando al rey Elvis Presley. Rubbernecking. Fin de largo. Para descansar, para pasear, para abrigarse. Para escuchar buena música, buenas canciones hasta la una. En segundos, momento vinílico. Te va a encantar. Fue la versión en vivo de un temazo de los 80. La canción apareció en 1985. Hoy, el invitado al momento vinílico del disco de retro de la 100 es el Long Play Live in the City of Light. Fue grabado en Le Zénith París, Francia, y otra parte en Sydney Entertainment Center en Australia durante agosto de 1986. El álbum apareció en 1987, álbum doble. La pieza que tenemos es de origen brasileño. Nuestra púa está apoyada en la pista 1 del lado 3, según el álbum. O, para más fácil de entender, o la pista 1 del disco 2. La canción elegida, Don't You Forget About Me. Estamos hablando de Simple Minds, momento vinílico en el disco retro de la 100, Acomodate. Subí el volumen y disfrútalo.

0: La mejor música para un sábado a la noche está en el Night Mix del disco Retro. Banda que homenajea en su nombre a Sugar Ray Leonard. Sugar Ray, Every Morning. Me acordé, debido a esto, algunos homenajes a boxeadores. Miles Davis, el tributo a Jack Johnson, a Jack Johnson, un boxeador que falleció en el 46. El álbum apareció en el 71. La canción de Boxer, de Simon Garfunkel. Lou Bizarro, de Andrés Calamaro, que también homenajea a los pugilistas. 9 grados 8 décimos la actual temperatura en la Ciudad Autónoma de Buenos Aires, cielo despejado. Atención, usuarios del subte, subte línea E, funciona con demora. Santana, Michelle Branch, The Game of Love.
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El sábado de la noche tiene la mejor música. Rapeamos con los Sugar Hill Gang, un poco de hip hop. Estuve chequeando recién. Los tres están entre nosotros. Así que atención, productores. Pueden hacer un gran show con una buena presentación haciendo Rapper's Delight con la base de Good Times. Le tiré la base de Good Times de Chic y ellos arrancan. Rapper's Delight, conocido aquí como Delicias de un Charlatán. Estamos en Mar del Plata, en este fin de largo. Estás en Mar del Plata, ahí estamos a través del 106.3, 6 grados 5 décimos la sensación térmica en Mar del. Para mañana se estima una mínima de 5, máxima 16 grados, con cielo parcial a mayormente nublado. Ace of Base, All That She Wants.

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Siempre hablamos acerca de las duplas, cantante en bandas, cantante guitarrista. Y no nos acordamos de los cantantes y los compositores, como esta indestructible dupla, Elton John, Bernie Taupin, plagada de éxitos, de canciones hermosas. I'm Still Standing, Elton John por delante, Billy baila solo, Rock Sexy, Brian busca a alguien a quien amar. Para Jay está todo bien y más clásicos de tu vida. En el Night Mix, Diana Ross, Upset.

0: Tu sábado de la noche tiene la mejor música en el Night Mix del disco retro de la 100. Hacía mucho que no lo escuchabas, que no lo bailabas. I beg your pardon. Con Can. El dúo canadiense apareció a fines de los 80s. Creo que lo hemos escuchado por primera vez en el sampleo. A través de la Z95, ¿o no? ¿O algún compilado del sello Gapul, gapuleanos queridos, con Can, antes Tom Jones, Mousy, Sex Bomb.
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0: Vamos con un Italo Dance. También apareció en algún compilado del sello Gapul. Easy Lady, canción que vengo sugiriendo desde hace casi 20 años. Pero no, seguimos con Call Me, España, en el Night Mix del disco retro de la 100.

Momentos de película. La mejor música para un sábado de la noche está en el Night Mix del disco retro. Hugh Lewis and the News, The Power of Love. 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Muchas gracias y buen provecho, hay propuestas dulces también riquísimas. 23:31, frío, 8 grados 9 décimos la actual temperatura en la Ciudad Autónoma de Buenos Aires y cada uno baila como quiere. En la oscuridad como Bruce Springsteen, en las calles como Martin de Banderas, como Mick Jagger y Debbie Bowie, como los Van Halen, con la sombra en la pared como Miguel Mateos, en las veredas como Raúl Porchetto o conmigo mismo, como Billy. En el Night Mix del disco retro Billy Idol. Dance.

0: Ponele tu sábado a la noche la mejor música. Estás escuchando el Night Mix en el disco retro de la 100, Aerosmith, Brian, antes Brian Adams, Somebody, The Cars, You Might Think.
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0: Cielo despejado en la ciudad autónoma de Buenos Aires. La temperatura actual es de 8 grados 9 décimos. Para mañana se estima una mínima de 6, una máxima que alcanzará los 18 grados. Cielo algo nublado por la mañana y por la tarde, y parcialmente nublado por la noche. Gorillaz, On Melancholy Hill, o la canción que le encanta a Vicentico.

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Así comenzamos la última hora del Night Mix del disco retro de la 100. Una hora con la mejor música para este sábado de la noche. Hasta la una, a subir el volumen, retromaníacos.

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0: De esta manera llegamos al final. Retromaníacos en la producción, el Unai Viademonte, Ariel Dota coordina la produ, Emma Garbacho en la musicalización, Diego Pozo el chief en la dirección general de la radio. Soy Fabián Serfoglio. Nos encontramos luego a las 18. Quédate con Ezequiel Deró en la 100, con la mejor música electrónica mundial. Que la pasen bien.
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2: Muy buenas noches absolutamente a todo el mundo. Estamos comenzando una nueva emisión de Deró en la 100. A partir de ahora hasta las 3 de la mañana, como todos los sábados de tu vida, comienza este que es tu radio show del fin de semana. Conmigo Ezequiel Deró tocando en vivo para vos. Desde el 99.9, la radio líder de la Argentina. La radio más escuchada del país. Arrancamos una nueva previa. Suban el volumen. Vamos.
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1: Muy bien, continuamos con mucho más de la 100, camino hacia las 12 en toda la República Argentina. Estás conmigo, Ezequiel Dero, como todo lo sabe tu vida. Subió el volumen, vamos.
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1: Muy bien, continuamos con mucho más de la 100. Te cuento nuestras vías de comunicación a lo largo de nuestras dos horas de programa. Mensajes en nuestras redes sociales, en facebook.com/Dero en la 100 y en facebook.com/Ezequiel Dero. También nos puedes seguir en nuestra cuenta de Instagram y de Twitter en @Ezequiel Dero. Ahora continuamos con mucho más de la 100. Explota, mamú.
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1: Muy bien, continuamos con mucho más de la 100, transitando esta primera hora asesina con uno atrás del otro. Subió el volumen. Vamos.
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1: Muy bien, continuamos con mucho más de la 100. Aprovecho para mandar un saludo grande a toda la gente que escucha la radio. Ahora continuamos con mucho más de la 100. Subí el volumen. Vamos.
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1: Muy bien, continuamos con mucho más de Dero en la 100, transitando esta primera hora asesina con uno atrás del otro. Subí el volumen, vamos.
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1: Muy bien, continuamos con mucho más de la 100, camino hacia las 12 en toda la República Argentina. Estás conmigo, Ezequiel Dero, como todos los sábados de tu vida. Subí el volumen, vamos.
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1: Muy bien, continuamos con mucho más de La 100 con uno atrás del otro. ¡Explota, mamu!
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2: Muy bien, estamos arrancando esta segunda hora de este sábado a la noche en la Argentina cuando vamos rumbo hacia las 3. Arrancamos, súbanle volumen, vamos.
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1: Muy bien, continuamos con mucho más de una 100 tremenda esta noche, explotando. Salen, vamos.
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1: Muy bien, continuamos con mucho más de una 100 tremenda esta noche, explotando. Salen, vamos.
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1: Muy bien, continuamos con mucho más de la 100. Agradecemos todos los mensajes que mandan aquí a las redes sociales. Transitando a la parte final de nuestro programa, de uno atrás del otro. Vamos.

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2: Muy bien, continuamos con mucho más de la nación, con uno atrás del otro, explota, mamu.
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1: Muy bien, continuamos con mucho más de la 100. En minutos nos estamos despidiendo. Disfruten lo que queda. ¡Vamos, Mamu!
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1: Muy bien, continuamos con mucho más de Lo en la 100, con una atrás del otro explota, mamu.
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1: Muy bien, hasta aquí llegamos. Nos volvemos a encontrar el próximo sábado, como todos los sábados, de 1 a 3 aquí en el 99.9. Nos estamos viendo. Pórtense bien, los queremos. Gracias por el apoyo de siempre. Aguante, Dero en la 100. Chao.
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Empezamos una nueva hora juntos acá en la 100. Bienvenidos a todos los que se acaban de conectar. Bienvenidos a los que recién se suman. Así seguimos juntos y con buena música en la 100.

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música y más música. Esta es la trasnoche de tu radio. Los minutos corren y nos marcan algo más que las 3 de la mañana. Te acompañamos en la 100.

Esta es la trasnoche de la Siente. Acompañamos con buena música, estés donde estés. 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

mucha más música en cada hora. Así avanzan las 4 de la mañana. ¿Cómo empezaste el día? Nos quedamos juntos con vos en la 100.

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Estás en la trasnoche de la 100 compartiendo buena música en el inicio o en el final del día, ¿por qué no? Viste que somos muchos los que nos encontramos a esta hora, los que nos conectamos a través de la radio y así nos acompañamos de la mejor manera. Gracias a todos los que nos dejan sus mensajes. Hasta las 5 de la mañana, seguimos juntos en la 100.

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Y hasta acá llegamos con esta trasnoche en la 100. Gracias a vos por sumarte del otro lado, como siempre, como todas las noches. Ariel Dota coordinando la producción, Gastón Fleisman y Sofía Kiselnicki en la musicalización y Diego Pozo en la dirección general de la radio. Soy Kevin Alterman, espero que tengan un muy buen día por delante. Chau.

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escuchamos a Rod Stewart, Your Song. Un minuto pasó de las 6 de la mañana, frío en la ciudad de Buenos Aires, 5 grados 8 décimas es la temperatura actual. Y así te damos la bienvenida a la mañana de las 100, una hora para compartir buenas canciones aquí y queremos saber de vos, desde dónde nos escuchás, qué estás haciendo, cuáles son tus planes. En el cierre ya de este fin de XL, lo haces a nuestro WhatsApp oficial 1137000100 que nosotros tenemos. Ahora Cristian Castro, vuélveme a querer.

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La música no se detiene en la mañana de las 100. Miguel Mateos, va por vos. Gran clásico de nuestro rock. Y saludamos a los amigos que nos escriben al 11-3700-0100. Andrea de Lomas de Zamora nos cuenta que está en la cocina allí desayunando, escuchando la radio. También anda Gustavo de Liniers, que está ahí también preparándose para ir a trabajar. Bueno, mucha gente también que se suma en este domingo, muchos de trabajo también. Saludamos a todos, a vos, si recién te vas sumando. Pasan 14 minutos de las 6 de la mañana, frío sobre la ciudad de Buenos Aires, 5-8 la temperatura.

0: canciones que nos llevan a momentos especiales, a recuerdos inolvidables, suenan en la mañana de la 100. Phil Collins, Two Hearts. Clásico del cantante británico que suena a las 6 y 26. Frío sobre la ciudad de Buenos Aires, 5 grados 7 de temperatura, fresquito, ideal para desayunar algo calentito, algo rico. Por eso ahora llegó el momento mostaza aquí en la 100. 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

Estás escuchando La Mañana de la 100. Divididos. Spaghetti del rock. Y ya de a poco nos vamos acercando a las 7 de la mañana, 6 y 38, frío sobre la ciudad de Buenos Aires, 5, 7 la temperatura. Y aprovechamos para saludar a los amigos de Córdoba, allí nos sintonizan a través del 102.9, 9 grados 9 la temperatura allí por Córdoba con 21 de máxima. Va a estar lindo, agradable. Por acá, por Buenos Aires, 18 grados va a ser la máxima. Acá nosotros le ponemos canciones al inicio de este domingo frío. Aquí en Buenos Aires, Queen y David Bowie, Under Pressure.

0: es tu música, tu historia quien la siente. Nos despertamos a la mañana con tus canciones. Soda Stereo, un millón de años luz. 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

0: Estás escuchando tu música, tu historia, donde las canciones que crecieron con vos te acompañan en la mañana del domingo aquí en La 100. Roy Orbison, You Got It. Y así arrancamos una nueva hora aquí en La 100 en este domingo frío de mayo, con 4 grados 9 de temperatura cuando pasó un minuto de las 8 de la mañana. Quiero contarte que en minutos, si te gusta el rock de verdad, si sos fan de Led Zeppelin, bueno, quédate escuchando la radio porque tenemos accesos exclusivos para que no te pierdas a Robert Plant aquí en Argentina. Nosotros hasta las 10. Estamos juntos en La 100.
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música, a tu historia, suenan esas canciones que son parte de tu vida. Man Without Hats, Pop Goes the World. Canción que empezó como una melodía electrónica instrumental sin letra. O sea, es que cuando se la mostraron al productor le gustó tanto que le pidió al compositor que dejara todo lo demás que estaba armando y se centrara únicamente en este sonido para armar todo el disco. Canción que entró al Salón de la Fama de Compositores de Canadá. Sonaba aquí en la 100 cuando pasan 11 minutos de las 8 de la mañana, con frío en este domingo, 4 grados 6 la temperatura. Ahora la música llega con Juanes. Hagamos que...

domingo a la mañana nos levantamos con mate, café y tu música, tu historia aquí en la 100. Miranda, tu misterioso alguien. Gran canción del dúo argentino, suena cuando pasan 22 minutos ya de las 8 de la mañana. Acá nosotros saludamos a los amigos de Córdoba presentes a través del 102.9. Allí la docta presente, disfrutando de buenas canciones en este día domingo. 4.6 la temperatura en la ciudad de Buenos Aires. Clásico de película con Irene Cara.

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El domingo a la mañana, buena música te acompaña en las 100, estés donde estés. Aerosmith, Crying. Clásico del disco Get a Grip del año 93. Un gran disco, una gran balada de una gran banda. Suena aquí en las 100 a las 8:36. Y si tenés planes, si vas a hacer algo, bueno, te cuento cómo va a estar el tiempo en el día de hoy y también mañana. 4:06 la temperatura en estos momentos, y lo que está despejado, máxima que va a llegar a los 18 grados para hoy. Mañana lunes comienza la semana con mínima 10, máxima 21. Acá nosotros le ponemos canciones al domingo. Alejandro Sanz, Aprendiz.

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0: Again. Esta canción durará por siempre, como los discos.
1: 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Charly García, Chipi Chipi.
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0: 8:52. 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

0: música, tu historia aquí en La 100. Nos levantamos el domingo a la mañana con canciones que quedan para siempre. Lewis Capaldi, Someone You Love. Así comenzamos la última hora de tu música, tu historia aquí en La 100. Por delante vamos a escuchar a Aha, a Madonna, a Maroon 5 y muchos artistas más. Y en minutos tenemos accesos para que vayas al cine a ver la película que más te gusta. Quédate con nosotros que hasta las 10 el domingo lo pasamos juntos aquí en La 100.
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Esto es Tu Música, Tu Historia, aquí en La 100. Nos despertamos en la mañana con tus canciones. Lou Reed, Satellite of Love. Canción que aparece en el disco Transformer del año 72, uno de los discos más influyentes de Reed como solista, producido por ni más ni menos que por el gran Duque Blanco, David Bowie, quien también hace los coros en esta canción. Acá escuchamos la versión remix, editada por allá por el año 2004, sonaba cuando pasaron 7 minutos de las 9 de la mañana, 4.6 la temperatura. Hasta las 10. Estamos juntos en La 100.

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música, tu historia, donde las canciones que crecieron con vos te acompañan en la mañana del domingo en la 100. Los Cafres, Bastará. 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Y como ya sabes, las mejores salidas están aquí en la 100. 9 y 21 de la mañana. 8.2 la temperatura en la ciudad de Buenos Aires. Aquí Los Caballeros de la Quema. Sapo de otro pozo.

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0: música, a tu historia, suenan esas canciones que son parte de tu vida. Madonna, True Blue, clásico de la reina del pop, suenan este domingo que lo vamos compartiendo juntos aquí en La 100. A vos, como te viene tratando ya el cierre de este fin de XL. Acá nosotros le ponemos canciones a las 9:33 con 8.2 de temperatura. El cielo que está despejado. Y si vas a hacer algo hoy, te cuento que el cielo va a estar parcialmente nublado durante todo el día. La máxima va a llegar a los 18 grados. Así va a estar el tiempo en el cierre de este fin de largo. Nosotros hasta las 10. Estamos juntos en La 100.
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nos levantamos con mate, café y tu música, tu historia, quien la sean. Los Tipitos. Silencio. 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

En tu música, tu historia en la 100, nos levantamos el domingo a la mañana con canciones que quedan para siempre. Billy Joel, Uptown Girl. Y gracias una vez más por estar allí del otro lado, dejándonos ser tu compañía como cada domingo. Sofía Kisernik estuvo en la musicalización, Ariel Dota coordinando, Diego Pozo en la dirección general de la radio. Soy Walter Sterzer, quédate que ya llega Mariano Pelufo junto a todo su equipo para ser abierto los domingos. Chau.

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0: Arranca un nuevo abierto los domingos. Bienvenidos al quinto mes del año. Bienvenidos domingueros al mes de mayo. Bienvenidos al mes donde el otoño se hace ya recontra presente y no caben dudas,
1: claro,
0: de que hay que dormir con mantita y apenitas una endijita de la ventana abierta si es que tenés una estufa prendida por una cuestión de seguridad, pero es el mes de abrigarse.
1: Sí, y si tenés unos piecitos calentitos al lado, agradecele a la vida, ¿eh? Pues calentitos, que estén lijaditos.
0: Bien, claro, esmerilado.
1: Porque a veces te encontrás con cada cosa.
2: Ahora vienen igual unas medias que son de peluchito.
3: Sí,
1: buenísimas.
2: Son la gloria.
3: Pero ¿no te pasa que después chivás mucho?
2: A veces sí, en el medio de la noche te despertás y calor.
3: Yo todavía estoy en esa etapa que es frío, calor.
2: Claro, sí, no se define todavía.
3: Todavía no se define. Necesito que venga o violento.
2: Pero las mañanas están frescas.
0: Sí, las mañanas frescas, che. Bueno, hoy vamos a jugar como cada domingo al Manda Fruta, nuestro Tutti Frutti radial, con una espectacular cena para cuatro en el Bar del Matón, ¿eh?
2: Le sumamos entradas para el cine y los cuatro combos de mostaza, que también están incluidos.
0: Bien, también tenemos nuestro secreto de parrilla, como siempre, de la mano de los amigos de Tromen, con unas recomendaciones espectaculares para que encares cositas ricas y novedosas cuando prendés los fuegos. 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Vamos a tener entradas para que estés ahí viéndola a Mon Laferte. Y con la palabra clave de cada hora, esta nueva temporada que comienza, que se acerca a otoño-invierno, cambiamos el destino y volvemos a San Carlos de Bariloche con estadías de 6 noches en Alma del Lago Suite and Spa para 2 personas, diciendo la palabra correcta que te pidamos al final del programa. Palabra clave que vamos a dar al comienzo de cada una de las primeras 3 horas.
2: Y el lago ahí ya lo estoy imaginando.
0: Es una cosa de no creer.
2: Qué belleza Bariloche.
0: Te despertás viendo el lago Nahuel Huapi a través de los vidrios de Alma del Lago y decís, ¿cómo fue que la vida me trajo hasta acá?
1: Y de repente decís, tengo de vuelta 20 años, porque rejuveneces 20 años.
0: Estás ahí y querés todo. Querés como comprarte un chocolate, una mamushka, tener otro pibe, querés todo.
3: Querés
0: todo.
3: Claro, todo. Aprender a patinar sobre hielo,
2: hacer culipatín.
0: Adoptar un mapache.
1: Y después decís, y yo me quedo a vivir acá.
3: Siempre que vas así a un lugar así decís, me quedo a vivir acá.
1: Me quedo a vivir acá.
0: ¿Quién no ha dicho eso? Che, quédate a vivir acá en la Siena, hasta las 2 de la tarde por lo menos, que arrancamos abierto los domingos. Prepárate unos mates y sumate, dale.

0: fin de largo se va metiendo de a poquito en su último día este domingo. Y antes de encarar la tarde, mirás al cielo por la ventana y decís, ¿qué va a pasar con este día? Che, Anita, ¿cómo viene el clima para el cierre del fin de?
1: Domingo frío, 13-9 la temperatura, pero el cielo despejado, hay un solcito lindo, ¿qué? Abriga, te diría. La máxima hoy va a llegar a 18 grados con muy buenas condiciones, así que está para tarde al aire libre con ciertos recaudos, con un abriguito. El lunes, mañana, cerrando el fin de largo, mínima 10, máxima 21 grados, cielo parcialmente nublado este martes. En Buenos Aires, máxima de 24, así que la tarde del martes se va a poner lindo.
0: Muy bien, che, oficialmente arranca nuestro abierto los domingos y de a poquito se despide el otoño. No, el otoño está pleno,
1: no,
0: lo que se despide fue el mes de abril y ahora ya estamos en mayo, che. Che, escuchen una cosa, ¿viste que todos criticamos algo pero que después hacemos?
1: Sí.
0: Ejemplo, obvio. Miraste en doble fila, dale, boludo, doble fila. Y después hay un momento donde vos...
1: La clavas la doble fila.
0: Mirás, no viene nadie, decís, es un segundo, y clavas la doble fila. ¿Entendés?
2: O sea, por supuesto.
0: Hacés la que decís que no hagan, ¿eh? O adelantarte medio en una barrera, o hacer alguna que no.
1: Sí, sí,
0: no,
1: sí. En la buena calle, yo la me mando y cruzo mitad de cuadra.
3: Es polémico, igual esto.
0: Y cuando alguien cruza la mitad de cuadra, vos decís, che, no se cruza.
1: Claro, no ves el semáforo, o cuando la bici quiere pasar y tengo el paso yo, pero yo también me mando donde no debería hacerlo.
0: Porque uno cree que con uno no aplica, ¿viste? Es como ese es el concepto.
3: A veces nadie le ve a tu hijo, por ejemplo, no estés como un tarado por el teléfono por la calle mirando para abajo porque o te van a manotear o te vas a caer o te va a pisar un colectivo y vos te reflejás en un espejo en la misma imagen que
0: mirando el teléfono, claro, y caminando, sí. Claro, sí, sí, tal cual. Sí,
2: sí. Yo siempre le digo a Facu, nuestro productor, mirá este que no paga el boleto del colectivo o no paga el sub o se coló en el tren. ¿Sabes si puedo saltar el molinete como lo salto?
0: ¿Viste? Pasa que a veces no te da el físico, pues te trabas.
2: Porque a vos te quedas duro del asiático.
0: Sí. Pero sí.
2: Pero si estás abriendo la puerta, pasás.
0: Hay cositas que todos criticamos el otro y a veces las hacemos, ¿eh? Hacerse el desentendido y mandarse una caja que parecía que estaba cerrada, pero está el personal ahí. Vos decís, no, pensé que estaba abierta. Bueno, a ver si te cobran y pasa. Y cuando lo haces otro, te das cuenta que la está haciendo la avivada, pero vos crees que el resto no se va a avivar. Así que vamos a arrancar así, nuestros queridos domingueros, en esta mañana de domingo, alguna cosita que a los demás les criticás, pero vos por ahí la hacés. A ver, contanos, dale.
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0: estamos transitando juntos este fin de largo, poniendo orden en casa, poniendo la cabeza en el lunes que ya va llegando de a poquito, y nosotros que te metemos la mejor compañía y toda la música acá en la 100. Bueno, che, a ver, esas cositas que criticás en el otro, señalás en el otro, pero que si vos la tenés que hacer, decís, bueno, la hago y nadie se va a enterar. A ver, contanos.
1: Lleno de noches todo nuestro amanecer.
2: Yo criticándole a mi hijo que anda todo el día con el celular. Y él, cuando lo reta, dice, ¿y por casa? ¿Cómo andamos, mami?
0: Sí, tal cual.
3: Claro.
0: Sí. Pasa totalmente.
1: Loca, vos no entendés nada.
4: Hola chicos, buen día. Hay cosas que yo critico siempre, de acomodar la casa y demás todo, y yo atrás de la flaca la hago desastre. Y después tengo un quilombo.
3: No, bueno, puede ser como puede ser que no también. Es polémica.
0: Hay que pedir el VAR.
3: Hay que pedir el VAR.
5: Sí. Yo critico mucho cuando se paran en doble fila los autos y alguna vez lo hago también, sí, seguro.
3: Ah, sí, es como cuando estás mirando ropa en un local y se te desprende de la percha la ropa, el vestido, sí. Lo sé que decís, bueno, nadie me está
6: quedó ahí.
3: Lo levanta otro.
6: Ahí.
3: Pero si ves que otro lo hace, decís, oh, ¿qué te levanta. Cuesta levantar la ropa?
7: Sí, sí, es cierto.
8: Yo me pongo a criticar a los que van a buscar la factura a la mañana y están ahí con la bandejita y agarran una, agarran otra, pero yo hago lo mismo.
9: Yo cuando llega mi relevo, que por ahí en el trabajo que llega 2 o 3 minutitos tarde, y entonces yo le digo buenas noches, y yo llego todos los días tarde, y el turno anterior nunca me dice nada.
6: Sí, yo no te juzgo, yo no te juzgo porque en tu lugar hago lo mismo.
3: Sí, con la basura a veces.
6: También, también es sí, eso, sí.
0: Sí, tal cual, ¿eh? Lo vemos en el otro, ¿cómo es el refrán? Vemos la
3: lo que yo digo, pero no lo que yo hago,
0: no,
3: es uno.
0: No,
3: la vemos la paja en el ojo ajeno.
0: Pero no la viga en el propio.
3: Lindo
10: refrán, che. 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

0: unos mates más, se estira un poquito la mañana. Todavía se siente el domingo bien tranquilo en su arranque, ¿eh? De a poquito la rutina empieza a colarse por la ventana. Nosotros le ponemos música a tu domingo en la 100.
1: Acércate.
0: Ahí vamos Ale Sanz, querido, claro que sí, nos acercamos. Che, la palabra clave, la que te acerca, Alma del Lago Suite and Spa, hay seis noches de estadía para vos y un acompañante. La palabra clave de la hora 10 es la que nos dice Santiago Calzarotto, la viene pensando durante toda la semana y dijo que hoy se lucía con esta palabra clave.
2: La palabra es termotanque.
0: Termotanque, la palabra clave de la primera hora, termotanque. Toma nota, que al final del programa nos tenés que mandar un audio con la palabra que te pidamos, tu nombre y últimos tres del DNI, te podés ir Alma del Lago Suite and Spa. Saluditos, che, saludamos a los que en una librería de las de la calle Corrientes,
2: sí,
0: mientras caminan saliendo del teatro y antes de ir a comer la pizza,
3: ay, qué lindo,
0: agarran un libro, lo abren, leen dos líneas y lo cierran y lo dejan y siguen.
3: Y como, no compran.
0: Como
3: no.
0: Si eso te nutriera el espíritu, leer dos líneas.
3: Hoy leí, dice.
2: Claro, leí. Claro. Y te vas a decir, qué leído que soy.
0: No, hoy leí Cortázar, claro. Hoy leí Cien Años de Soledad.
2: Sí.
3: Saludamos a los que los llaman y dicen, ya voy. Y siguen sentados donde están, pero no se les mueve un pelo.
0: Ni un pelo.
3: Y no van, ni ya, ni en cinco minutos.
0: Claro.
4: Saludamos a aquellas personas que miran las uñas mientras esperan algo.
0: Sí,
3: ah,
0: es verdad.
3: Sí, cuando las tenés lindas te las mirás a cada rato.
4: Y la regia saca la lima y también se las lima.
3: Bien.
2: Saludamos a los que... ¿Sabes a quién saludamos?
3: ¿A quién, Santi?
2: A los que hace 3 o 4 años se debería haber hecho el estudio anual, pero lo vienen pateando, lo vienen pateando y nunca se lo hicieron.
0: Y nunca se lo hicieron.
4: Y sí. Están bárbaros.
0: Y te dicen, porque a mí me da todo bien.
2: Sí,
0: te dicen eso mientras tose.
4: No, y te dicen, pues, claro.
3: ¿Y cómo sabes?
4: Dicen, no, pues si voy al médico me van a encontrar algo. Y
2: claro.
4: Es muy probable, sí, pensando
2: pasar.
4: Así.
2: Bueno, claro, pero este año me lo hago, sí.
0: A todos esos nuestro saludo, che.

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1: Arrancamos, estos temas te
2: Esto levantan. Es disco, ¿no?
1: Bien disco, bien de los 70. Arranca la segunda hora de nuestro abierto los domingos. Che, bienvenidos los que se suman, los remolones, los que subieron al auto y pusieron la radio, que están yendo a la panadería, a la fábrica de pastas, a comprar una bolsita de carbón, o los que sacaron al perro y se pusieron los auriculares para escuchar un poquito la radio y decir, a ver qué hacen estos loquitos de la 100.
2: ¿Estos locos todavía irá a comprar el diario? Algunos sí todavía. Algunos quedan, a esos también los sí. quiero saludar.
3: Es que el domingo es un lindo día para leer el diario.
2: Lo es, pero viste que se está perdiendo eso.
3: Claro.
1: Sí, es verdad. Che, ¿en qué momento de la vida ustedes notan que se transforman muy rápidamente en el adulto en un adulto responsable? Yo, por ejemplo, yo me creo muchas veces, la mayoría con razón, que soy un boludón.
3: Sí.
1: ¿Sí? Ya cumplí 55, para mí tengo 20 y pico.
2: Medio adolescente.
1: Adolescentón todavía, ¿viste? Pero de repente, una de las pibas se siente mal.
2: Maduraste.
1: Y tengo que llamar al médico.
2: Ya está.
1: Y ya es como, hola, ¿qué tal? Mira, buenas tardes. Yo te pedí un médico para bien que...
2: Cambiar código rojo.
1: No, olvídate. Soy George Clooney en R Emergencia, claro. Pidiendo al médico, ¿entendés?
2: Bien.
1: Automáticamente soy el adulto responsable. En un segundo hago...
2: Te veo.
1: Y crezco.
2: Sí, ¿no? Sí.
1: ¿Viste que te pasa en algunas
2: sí,
1: situaciones?
2: Me pasa
1: que
2: también. De golpe. Cuando hablaste de llamado, me acordé de cuando tengo que llamar a la a la empresa que me provee, por ejemplo, telefonía, por ejemplo, para hacer un descuento o algo, y llamás y te preguntan, ¿quién es la titular? ¿Quién te habla?
1: ¿Quién te habla?
2: Y le pasas tus datos.
1: Habla de Francesco.
2: Ahí me siento adulta, como que tengo una flota a mi nombre. No, es el celular, ¿no?
3: Claro, pero sí. A mí cuando me llega el mensaje de la contadora y hablo por teléfono, no, si vos me escuchás, soy Bill Gates.
2: Claro.
1: Sos Madoff hablando con su
3: mensajero. Ahora, abrí la cuenta, estamos en menos 10. Pero me escuchás hablar con la contadora, olvídate.
1: Mira.
3: Sí.
1: Mira.
2: Yo cuando hay que hacer alguna organización de algo, alguna logística, o sea, soy un quilombo en la vida, pero soy un quilombo, o sea, todo es, llego, pero con lo justo. Llego holgada. Ahora, hay que armar algo rápido, tipo, nos vamos porque tal cosa, la agencia de turismo, agencia de viajes.
1: Pero ahí te transformas en el adulto responsable.
2: En el adulto responsable, los documentos, las cosas, todo puedo alinearlo en ese orden.
1: Y de repente es, a las 5 nos levantamos, hacemos toda la valija, a las 7 estamos a la puerta, 7:30 estamos arriba del auto.
2: Sí, y nos sobra tiempo.
1: Perfecto, bien, bien. Vamos a invitar a nuestros oyentes en este domingo a que nos cuenten en qué momento se acaba la boludina y te transformás en el adulto responsable, ¿eh? Y de repente creciste y estás organizando...
2: Te pones ese, como ese disfraz, ¿no?
1: Sí,
2: un ratito,
1: sí,
2: y después volvés.
1: O en realidad te sacás el de tontolón.
2: También. Sí, claro, empezás a cambiar la piel, la verdadera piel.
1: Dale, los escuchamos, che, a ver.
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0: algo en este momento del día que mezcla la fiaca que va quedando atrás y un poquito de organización de cara al mediodía, que es lo que se viene. Todavía no te activás. Hay un ratito más de radio. Somos nosotros acá en la 100 hasta las 2 de la tarde. Bueno, che, seguimos en esta segunda hora de nuestro Abierto los Domingos, en un ratito Secreto de Parrilla de Tromen, en un ratito Mon Laferte, que está en el Movistar Arena y nosotros te invitamos, y también hablamos del momento en el que te transformas en adulto, en el adulto responsable. ¿Sabes cuándo? Un incidente con el auto.
1: Sí.
0: De repente, no, bueno, te pido los documentos.
1: ¿Me podés dar, por favor, la cédula verde? ¿Y me podés dar, por favor, la del... ¿Tenés seguro? ¿Cómo no tenés seguro?
0: Ahí automáticamente te transformas.
1: La ley 4.400, el código civil dice que tenés un seguro.
0: Policía de tránsito. A ver.
2: Yo vivo jodiendo, soy poco serio, nunca hablo en serio, pero cuando entro a un aeropuerto y tengo que viajar, sobre todo si es viaje internacional, soy el ministro de Relaciones Internacionales, soy el adulto más responsable del mundo.
0: Sí, totalmente, creces de golpe, estoy de acuerdo.
3: Me siento un adulto responsable o me transformo en adulto responsable cuando me pongo a hacer números para ver si me alcanza para pagar el alquiler y el resto de los impuestos.
1: Ah, me hace acordar cuando te dejan la llave de una casa, un departamento, para que vayas a regar las plantas y vos sentís que tenés la casa a tu cuidado, ¿entendés?
4: Sí, el poder.
1: Es una gran responsabilidad. Sí.
5: Me siento adulto responsable cuando mi señora viene y me pregunta, ¿qué querés comer esta noche? Y me hace lo que yo quiero, no lo que quiere el rey de la casa, el más chiquito.
1: Bueno, este es más un Benjamin Button. Este va para atrás.
0: Sí, sí. Este va para atrás. Para la reunión de consorcio.
1: Ay, no.
0: Realmente es serio, estás ahí hablando de los matafuegos.
1: Mira, de repente todos los quilombos los que están hablando son tuyos.
0: Los matafuegos, los seguro, sí. Claro. Qué lindo, te transformás en adulto responsable de la nada, de 0 a 100.
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0: Ya la media mañana se pone en marcha, unos mates más y empezamos a pensar en el plan de la tarde. ¿Querés saber cómo está el tiempo para hoy? Te lo contamos, mirá.
1: Mañana fresca a las 11:30 con 14.7 de temperatura, pero cielo azul, celeste, digamos, en Buenos Aires. Cielo despejado, la máxima hoy 18. Mañana empezamos con frío, mínima de 10 y máxima de 21, sin lluvias. El martes levanta la cosa, mínima de 15, máxima de 24, con cielo mayormente nublado. El miércoles la máxima 21 grados, puede haber algunas lluvias hacia la noche, pero bueno, a mitad de semana todavía falta mucho, mucho para eso.
0: Y cuéntame la verdad. El 21 de mayo se presenta Montserrat Laferte. Mon para los amigos.
2: Ah, ¿es Montserrat?
0: Sí, como Montserrat Caballé. En honor a aquella gran voz lírica le han puesto.
2: Por eso le pusieron.
0: Claro.
3: Como el diablo Montserrat. Gran jugador de
4: salud. También.
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0: Bueno, Anita.
2: Bueno, hablando de un poquito de la falta de querer.
0: Sí.
2: Hay un tema que viene dando vuelta últimamente, que estamos saliendo un poquito de lo que venimos hablando, que es lo doméstico. Y nos empezamos a meter en esas relaciones que recién empiezan, que pueden empezar a los 20 o a los 50.
0: Es verdad.
2: ¿No? Y uno de los conceptos que se está abrazando ahora es el tema de fingir un desinterés para que el otro, ese objeto del deseo,
0: claro,
2: esté más...
0: Sí,
2: más...
0: Medio no te regales. Como,
2: Sí, o no, o hacete el interesante, como claro, en otras épocas, para que tenerlo ahí, ¿viste? O tenerla ahí.
0: Estirarla un poco, sí.
2: Claro, entonces, por ejemplo, qué sé yo, te mando un mensaje, ella o él, y vos tardás en responderle una hora, dos horas, que la persona que está al otro no sabe si es que o estás ocupado o no le das bola al teléfono o le portás un pito.
0: Sí, o te pasó algo.
2: O te pasó algo o realmente no le interesó nada. No,
0: y depende en qué etapa y edad de la vida estés, del otro lado hasta se puede llegar a preocupar y mandarte un médico.
2: Claro, exacto. Claro. Exacto. Y también pasa que por ahí vos mandaste ese mensaje y la pelota se va haciendo cada vez más grande porque vos sentís que no te responde y te sentís medio un paparulo que le mandaste el mensaje, claro, y borrás el mensaje.
3: O tardás vos en responderle dos horas más. Y esa conversación no termina nunca.
2: Claro, pero peor es si vos además de eso borrás el mensaje y después decís, ¿para qué le borro el mensaje si aparece y dice hola?
3: Claro.
2: Ya te contestó. Entonces volvés a escribir de nuevo.
3: Claro.
2: Y vuelve a hacerte lo mismo.
0: Digo, y aparte WhatsApp, que muy botón, vos borrás el mensaje. Si borrás WhatsApp, si borramos el mensaje, es porque no queremos que lo vea.
2: Claro. Claramente.
0: No le dejes mensaje eliminado.
2: Claro, tendríamos que tener la posibilidad de eliminar esa notificación que dice el mensaje ha sido eliminado.
1: Sí, porque ahí te pregunta, ¿por qué no lo hicieron todavía?
3: ¿Qué me borraste?
2: ¿Qué
3: y ahí tenés que dar la explicación.
2: ¿Qué me habías puesto?
3: ¿Qué me habías puesto? Y tenés que dar la explicación de lo que habías puesto.
2: Y yo me pregunto, ¿qué pasa que en el amor y en el WhatsApp, más que nada, está tan mal visto mostrarse deseoso de una relación?
0: Está mal visto, claro, el interés.
2: Claro,
1: está es como mal si visto. Llegaras tarde a la cita o
2: sí.
1: No importa que no sea la primera cita, pero quedás con esa persona para salir, para comer, llegás media hora tarde
2: o
1: y
2: dice,
1: no está bueno.
2: No, tener sexo en la primera cita, qué sé yo, capaz que te re gustó y qué te vas a hacer el interesante porque la primera cita no se hacen esas cosas. Entonces, claro, deja de hasta qué punto nos dejamos, nos ponemos un velo.
0: Si nos dejamos influenciar por esas cuestiones.
2: Sí,
0: son como reglas no escritas, claro. Claro.
2: Como decías antes, no te regales, ¿no? Te pones un velo para no mostrarte cómo sos y después a los dos meses estás enroscado en la cama o enroscado en la vida peleándote.
0: Sí,
2: no importa.
0: Sí, tal cual.
2: Pero por ahí es lindo pensar que en el amor esas cosas y esas eliminaciones...
0: La moraleja sería no nos atemos a esos mandatos raros, tipo no le contestes rápido porque si no vas a demostrar demasiado interés. Vos hacé lo que tenga ganas y lo que te salga, porque si sos espontáneo...
2: Siempre vas a ganar.
0: Y verídico, o por lo menos si no ganás, no vas a tener de qué arrepentirte. Porque por ahí no te salió y le decís, capaz si lo hubiera contestado antes.
2: Exacto.
1: Y va a llegar el día que realmente no puedas contestar porque estás realmente ocupado con otro tema y no pasa nada.
0: Sí, qué lindo lo que dijiste, Anita, me llegó.
2: Gracias, chicos, me gustó charlarlo con ustedes.
0: Yo tomo otro mate.
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0: que se estira, todavía se puede disfrutar y aprovechar sin culpa, ¿eh? Le ponemos la onda, la música y la compañía acá en la 100 hasta las 2. ¿Te quedás? Bueno, che, acá seguimos acercándonos de a poquito al mediodía de domingo, a nuestro mediodía de domingo, el primer domingo del mes de mayo. La palabra clave de esta segunda hora te la dice Ani Di Francesco.
1: Y tiene que ver con que ya estoy viajando a Bariloche. Aunque yo no voy a ganar, pero alguien va a ir a Bariloche. La palabra clave es submarino.
2: Bien.
1: Me da
2: bien.
1: Bariloche.
2: Buena palabra.
1: Submarino caliente.
0: Para que la anoto. Submarino.
1: Qué rico.
0: Ah, vos pensaste en un submarino caliente. Mira.
1: Claro, por esas tardes de invierno en Bariloche con nieve.
3: ¿Viste? ¿Cómo habré tomado submarino en el Vesubio, acá en la ciudad de Buenos Aires?
0: Claro. Yo no sé por qué, cuando dijiste submarino, pensé en un vehículo.
1: Otro.
0: En un vehículo.
1: No, está, por eso
0: acuático.
1: Te decía que estaba en Bariloche con el submarino.
0: De repente linqué Bariloche, los submarinos, los nazis. No sé,
1: bueno, puede nada. Ser también.
0: Cosas que pueden pasar, ¿eh?
3: Pero el submarino de morfar hoy amerita, ¿eh?
0: Oh.
3: Una tarde con un submarino.

0: Una película. Ay, y unos churros. Ahogándose.
1: Amerita Baltar.
0: Amerita Baltar.
1: Sí, claro. Bueno, che, hoy siento que alguien va a llegar a la parada del bondi justo el bondi se va a estar yendo y lo va a mirar y va a decir, ¿era ese o no era ese el que yo me tenía que tomar? Porque capaz no era ese y el que yo me tomo viene ahora.
2: Ah, pasa eso.
1: Y le nace una pequeña lucecita de esperanza.
2: Sí. ¿Eh?
1: Hoy siento eso.
2: ¿Sabes qué? Siento que hoy alguien va a hacer unos tallarines caseros en la casa.
1: ¡Qué rico!
2: Y va a armar un quilombo en la cocina, le va a quedar todo lleno de harina, la mujer lo va a cagar a pedo.
1: Todo blanco en la cocina, todo como si hubiera explotado Gasparín, el fantasma.
0: Claro. Y en vez de saludarlo, la gente lo critica en la es casa. Verdad. En vez de felicitarlo.
2: No, y al final, ¿por qué no pide los fideos a la rotisería de la esquina?
0: Y decirle, bien, Beto, vamos, Beto. No, Beto, sos un roñoso. No, Beto, mugriento.
2: ¿Quién te pidió los tallarines eso de mierda?
0: No. Pero te salió todo duro, Beto. Ay, no, me
1: ¿Vos
0: reí.
1: ¿Qué sentís, Anita?
0: No, siento que hoy alguien va a ir al súper y va a encontrar una oferta de yerba 2x1 y va a cambiar de marca. Va a decir, voy a aprovechar la oferta 2x1 y me llevo un montón de yerba. Y cuando la probás en casa, horrible, un mate feo.
1: ¿Qué es esto, viejo? No, había 2x1 en La Trancosa. Bueno.
0: Y ahí está, 2 meses tomándose ayer. Yo soy de esas, ya te digo. Y claro, y después te empernás con la yerba.
1: Tomando con La Trancosa.
0: Yo siento que hay alguien que hoy va a decir, necesito una depilación definitiva, pero que con el fin de largo no la pude meter. Voy a hacer el cavado con la cera. Ay, ay, ay. Y se va a quedar ahí juntada y de repente era una cera vieja.
1: No.
0: Y tirar de una cera vieja, ustedes no saben lo que es.
1: No, me que el tostadón.
2: Qué tostado, ¿no?
1: Tremendo. Todo eso sentimos, che. Hice el mediodía recién, mira.

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1: Del mediodía, oficialmente se empieza a hablar del almuerzo en todas las casas, oficinas, laburos, facultades y lugares de la Argentina. ¿Por qué? Empezás a pensar, che, ¿qué es el almuerzo hoy domingo? Así sí. Que en un rato vamos a charlar de eso, pero en un rato, porque ahora quiero que hablemos de pequeñas cuestiones de la vida cotidiana que activan de repente el gen solidario. ¿no? Sí. Ejemplo, un maestro que se le quedó el auto y se juntan tres o cuatro argentinos de bien, un encargado de edificio, el pibe de la verdulería, uno del Rappi que dejó la bici, y entre los tres o cuatro le meten una empujada al auto, el auto corcovea un poco, sale andando, y esos cuatro se miran y sienten que son los Avengers.
0: Sí, hay que reconocer que en la Argentina eso sucede mucho.
3: Mucho. Y son amigos para siempre.
1: Y amigos para siempre, porque hay algo que te une para siempre con el de la verdulería, el de la bicicleta y el encargado, que es que empujaron desde 2500 claro. Arrancó.
0: Y siempre en la ruta, en la Argentina, siempre en la ruta hay alguien que para.
3: Sí.
1: Total.
0: Siempre en la ruta hay uno que dice, mirá este pobre gaucho cómo quedó varado acá.
1: Vamos a parar.
3: Y ellos se juntan 10 años después y les queda... ¿Te acordás cuando le empujamos el Duna? Aquel día.
1: Claro.
3: Y nos juntamos los cuatro y lo sacamos adelante.
1: Bueno, yo voy a contar una que me pasó a mí. Voy a comprar unas cosas, una plancha, una cosa de medio rara de tamaño, digo, al supermercado Fácil.
8: De la construcción.
1: Sí, al supermercado de la construcción Fácil. Claro, yo tenía un auto en ese momento con baúl, con cajuela. Claro, cuando voy a meterlo, no me entraba en la cajuela. Opción era apoyarlo en el techo.
0: Y llevarlo
1: pero,
0: claro, atado.
1: Pero no tenía cómo. Y en el estacionamiento había un chabón que me mira y me dice, fíjate con esto, a ver, y saca de su baúl dos como de esas sogas elásticas con unos ganchitos. Me dice, si pones esta acá y esta acá, y así, ya está, con esto vas.
0: Y te la dio.
1: Y le digo, bueno, pero y la... Me dijo... No, tenés la flaco, yo me voy. Algún día vos se la vas a dar a otro, me dijo.
8: Ay, qué bien.
1: Y vos sabés que las tengo en la camioneta. Y
8: ahí están listas.
1: El día que alguien necesite, yo le voy a dar y voy a decir...
3: Esta me la dio alguien.
1: Esta me la dio una vez en una estación.
8: Está esperando,
1: sí,
8: Mariano.
1: Y me parece que hay cositas que activan ese gen, ¿viste?
8: Pensaba también en los barrios, en los pueblos de todo el país, donde se arman las placitas entre los vecinos. Viste que dicen, bueno, armamos un tobogán, una hamaca, lo pintamos, plantamos un árbol, le ponemos un cartel. Hay muchas placitas que se van armando así en toda la Argentina.
1: ¿Sabés que se estila mucho? Tres cubiertas de auto.
8: También,
1: pintadas. Tierra adentro.
8: Flores.
1: Y sale un cantero, un florero.
8: Exacto. Sí. Y eso lo hacen los vecinos.
1: De repente en un lote de la cuadra que no saben de quién es, uno corta el pasto, el otro arma unas plantitas,
8: unas
1: macetas, y se armó la placita matera.
0: Sí, es cierto. La gente que recauchuta las banderas también de los pueblos, las ciudades. Yo tengo una hermosa que me pasó acá con Diego Pozzo y mi hijo.
1: Ajá.
0: Que después te la cuento.
1: Dale, ahora nos contás. 11-3700-0100. Momentos en los que de repente se activa ese gencito solidario y decís, dale, che, vamos a dar una mano acá y arrancás, ¿eh? Así somos los argentinos. A ver.
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0: entre el almuerzo que va ganando lugar y esa idea de, che, debería ir preparando algo para mañana, el día se empieza a acomodar. Nosotros somos La 100 y estamos siempre con vos y hasta las 2 de la tarde juntos. Bueno, che, acá seguimos en nuestro abierto los domingos. Atenti porque la tercera palabra clave es la que te decimos ahora, ¿eh? Es la de la hora 12. Anita Martínez, esta palabra queda a tu cargo y exclusiva responsabilidad. La palabra es...
1: Entrada.
0: Entrada, bien.
1: Entrada, como todo concepto.
0: Entrada es la palabra de Anita M. Ya tenemos las tres palabras. 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Increíble.
1: Necesario.
0: Che, antes de escuchar los mensajes, contanos por favor esa anécdota.
1: A mí me pasó una cosa que creo que fue después de la pandemia. Los chicos, compañeros del colegio del Lolo Chiquitito, sí. Iban a ver a Duki, no me acuerdo a quién. Y yo había sacado la entrada y la entrada no me la mandaba, es como si no lo hubiera sacado nunca. Todos fueron, se encontraban y el pibe no tenía dónde.
0: Claro.
1: Y yo digo, la única que me queda es pedirle ayuda a Diego. Yo ni laburaba en la radio. Le digo, Diego. Y mi hijo le mandó un audio a Diego llorando, desconsolado. Y Diego,
0: Lolo hace 5 o 6 años.
1: Sí, tendría 11.
0: Ah, papi.
1: Llorando, desconsolado. Me dejaste verme con mis amigos y poder ir a ver a ese recital que todos iban y yo no podía ir. Pero el audio, después Diego le mandó un mensaje con esto que vos decías, ¿no? Un día la vida te va a pedir que devuelvas algo que te dieron, claro. Y vos te vas a acordar de este día.
0: Claro, y vos vas a tener que hacer algo.
1: Y vos te vas a sentir igual de bien de lo que yo me siento hoy de hacerlo para volver a hacerlo vos con alguien. Nada, te digo que
0: fue. Es así, esa es la cadena.
1: Y no se olvida más.
2: Le quedó.
0: La cadena, la famosa cadena de favores, como la peli, ¿se acuerdan? Qué lindo. A ver, che, ¿qué nos cuenta la gente?
3: El que más se me repite a mí es la sube. Si alguien sube, no tiene crédito o no tiene para acreditar o para viajar, yo presto la sube.
4: Pero te das cuenta que no es tan difícil.
0: No, es verdad.
4: No es tan complicado. Es más sencillito. Muy bien, qué lindo lo que contó. Me gustó.
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0: mediodía declarado, momento ideal para hacer un poco y descansar otro poco. Una y una, el equilibrio que va cerrando el fin de largo, ¿eh? Siempre con la 100 de fondo y nosotros haciéndote la mejor compañía. Bueno, che, de a poquito nos vamos a meter en la última hora de nuestro Abierto los Domingos, pero antes tenemos que habilitar el 5167010 para que nos llames, salgas al aire y juegues al Mandá Fruta, porque hay unos premios espectaculares. ¿De qué hablamos? De una cena para cuatro en el Ballot del Materne, hablamos de cuatro entradas para el cine y hablamos de cuatro combos también, todo eso jugando al Mandá Fruta. No nos olvidemos de cosas que ocurrieron esta semana,
1: No leí mucho, así yo que me va cuento, a venir bien esto.
0: Esto te va a encantar. Ocurrió en la hermosísima provincia de San Luis.
1: Sí.
0: La dueña de una pastelería hace una transferencia, porque tenía que pagar una cosa, a una cuenta y equivoca la cuenta.
1: Ay.
0: Sí.
2: Momento.
1: ¿Es grande una transferencia de unos millones o de unos pesos?
0: Más de un millón de pesos.
1: Alto, un montón.
0: El señor que recibe la transferencia se pone en contacto con ella. Y le devuelve la plata de la transferencia.
1: Le hace la reversa.
0: Exacto. Y se contactan entre ellos. Y entonces ella le dijo cuándo era su cumpleaños. Y entonces el tipo le dijo tal fecha. Por los próximos 10 años.
1: No.
0: Yo te voy a regalar para tu cumpleaños
1: la torta
0: de cumpleaños y las macetas para
2: tu historia.
1: Qué del bien.
0: Así que esa fue una linda historia. Y hablando de tortas, no nos olvidemos que en Londres se armó el tiramisú más grande del mundo, 440 metros de largo. Reconocido como el más largo del mundo, este tiramisú, por
1: más
0: el
1: de cuatro libro cuadras. Guinness,
0: 4 cuadras y media. 100 pasteleros trabajaron, 50.000 bizcochos, 3.000 huevos y todo
1: lo que yo... Estaba buenísimo. Estaba cortado en pedazos, por eso se pudo hacer.
0: Claro.
1: Porque yo decía, ¿cómo hicieron? Miraba, acercaba la foto, agrandaba, después me di cuenta que estaba cortado en cachos.
0: Claro. Pero certificó Guinness que midió 440 metros y se transformó en el tiramisú más largo del mundo. Cosas que pasaron esta semana.
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0: alguien que llega de la fábrica de pastas, alguien que viene de la panadería, alguien que dice el asado está listo, se acerca el almuerzo y miramos de reojo para el cielo, porque queremos saber qué pasa con el tiempo, qué pasa con el clima. Anita nos lo cuenta.
1: Sube tímidamente la temperatura, llegamos a 15 grados, el cielo que sigue despejado, lo cual no es poco para este domingo de otoño. La máxima hoy 18, mañana empezamos la semana con mínima de 10, máxima de 21, sin lluvias.
0: Vamos a jugar al mandá fruta, che, que de a poquito ya se nos viene la última hora del programa, la última hora de este abierto los domingos. ¿Quién está por ahí? Hola.
2: Buenas, Felipe.
0: Hola, Felipe, ¿cómo estás?
2: ¿Cómo va? ¿Todo bien?
0: Qué bueno, Felipe, ¿de dónde sos?
2: De acá, Recoleta.
0: De Recoleta, Felipe, perfecto.

0: Y son cinco rubros, cinco palabras, y en vocal las cinco nos llevamos los premios. Con la letra L. Uy, la primera es muy fácil, che. Un animal con la letra L. Tiempo en el aire.
1: Lagarto.
0: Bien, señor. Lagarto, correcto. Con la letra L. Algo que pincha o corta. Con la letra L. Tiempo.
1: Una lima.
0: Una lima, sí, es verdad. Bien, entra, perfecto.
1: Entra.
0: Sí, va. Pedimos el VAR, para mí va.
2: Está bien. Entra. Como piña.
0: Va re bien. Con la letra L, Felipe, una calle de la ciudad de Buenos Aires. Con la letra L, vamos.
1: ¿Puedo decir Lima también?
0: Sí. ¿Puedo decir Lima? Porque no es la Lima de la herramienta, no, sino que es la Lima, claro, la capital de Perú. Estamos, no, claro, bien. Estuviste muy bien. Vamos con la cuarta, que estamos bien, ¿eh? Con la letra L, algo que podés encontrar adentro de la heladera. Tiempo.
1: Lechuga.
0: Sí, señor.
2: Sí, afilado, claro, Felipe.
1: La guardo en la heladera.
0: ¿Sabés? Te decía algo, Felipe. ¿Sabés que si decías una lima, pero de lima como,
1: la,
0: como el limón?
1: Te la iba a decir.
0: Metía lima de herramienta, lima de Perú y lima
2: de fruta.
1: Y la clavaba
0: la cosa. Y después te iba a pedir un apellido de futbolista y decía Felipe Lima y ya está, o salía campeón. Bueno, pará.
1: Una capital me pedía.
0: Claro, estamos en cuatro correctas. Vamos con la quinta y última, que los premios pueden llegar a salir, ¿eh? Uy, qué fácil salió esta. La quinta y última, con la letra L. Nombre o de una banda o cantante famoso. Tiempo ya.
1: Led Zeppelin.
2: ¡Qué bien!
0: ¡Listo, señor!
2: ¡Bárbaro!
0: ¡Led Zeppelin! 5 de 5. Felipe se lleva la cena en el bar del Matone, las 4 entradas para el cine y los 4 combos mostaza. Que lo disfrutes, che. Un abrazo grande. Buen domingo.
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8: ¿Querés saber cómo sigue el clima este domingo? ¿Querés saber cómo arranca tu semana? Presta atención.
9: Está lindo, ¿eh? 15 grados a las 12:52 y algunos que están volviendo, ya terminando este fin de largo, algunos que dijeron, vamos a la playa, ¿por qué no? Ruta 2, ruta 11, con tránsito normal igualmente hacia la ciudad de Buenos Aires. El tren Mitre, Ramales Suárez y Mitre están con servicio limitado entre Belgrano y Suárez por problemas técnicos. Subtes, línea A, la estación Piedras está cerrada por obras y nos queda también en la línea D, la estación Tribunales, que continúa cerrada por obras hasta nuevo aviso.
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1: Arrancamos la última hora de este Abierto los domingos, che, ¿eh?
2: Sí.
1: Y esto te lo anticipamos, que en esta última hora íbamos a hablar de comida. ¿Por qué? Porque hoy es el día de la milanesa en Argentina.
2: ¡Ah! ¿Te puedo creer?
3: ¡Qué gloriosa la milanesa!
1: En Argentina.
2: ¡Qué objeto apreciado en el mundo! La milanga argentina.
1: No, la milanga, la milanesa criada con amor y en corral es una cosa que no se puede creer. Y la milanesa napolitana es un invento argentino. La milanesa napolitana la hicieron en una pizzería-restaurante enfrente del Luna Park, que se llamaba Nápoles, al que al cocinero se le habían quemado las milanesas de un lado, las dio vuelta y como también era pizzería, le metió queso y mozzarella y las sacó para taparle la partecita...
3: Distinto.
2: Qué creativo el mundo.
1: Y quedaron napolitanas porque la pizzería se llamaba Nápoles.
2: Y aparte todo es milanesiable en la Argentina.
1: Todo es milanesable.
2: Todo es milanesiable. La berenjena, cuando está bien hecha, es, la de zapallo...
3: El mismo que el queso, la mozzarella.
2: La mozzarella, milanesita.
1: Yo tengo uno que hace milanesas en el barrio y hace milanesas de zucchini.
2: Me encanta.
1: Muy ricas, ricas. Y unas que probé el otro día en un evento, en la inauguración del restaurante de mi amiga Carigao, que le mando un beso enorme, y que estamos todos invitados.
3: ¡Por Dios! ¡Ay, qué lindo! ¡Vamos!
1: Milanesitas de gírgolas. De hongo.
2: No les puedo explicar. Porque queda tan carnosa la gírgola.
1: Adentro de un pancito vao. No les puedo explicar lo
2: Escúchame,
1: que.
2: Escúchame, milanesa de legumbres, hay de lentejas, hay de zanahoria también.
1: De soja.
2: Hay de
1: soja.
2: Sí, no, es terrible.
1: No, espectacular. Bueno, en el día de la milanesa, chicos, propongan su milanesa ideal con su acompañamiento. Pueden ir a un clásico, milanesa con puré, pueden ir a una napolitana con fritas, pueden ir a una cosa medio rari, una. Milanesa, el otro día comí milanesa de berenjena, muy rica, hago porque Bianca es vegetariana y le gusta.
2: Si está bien hecha, está rica, si no es muy acuachenta.
1: No, estaba muy rica y ¿saben con qué le puse arriba? Queso azul, cuando le di vuelta en el horno.
2: Ay, pero el hambre que tenemos.
1: Así que los escucho, milanesa, ¿de qué tipo y con qué? A ver, Santi.
4: Milanesa de bife de chorizo.
1: ¡Qué buena
4: Con papas fritas, siempre.
2: Qué difícil eso.
1: ¿Te acuerdas el día que hicimos en Como Todo y vos la replicaste milanesa de entraña?
3: Me acuerdo de si fuera hoy. Estábamos en pandemia, ¿no?
1: Era en pandemia. Qué viaje de ida a la mina. Agustín Braña lo cocinó, me acuerdo, creo que llamaba el cocino que vino. Una mina de esa entraña, me quería morir.
4: Sí.
1: Anita, no sabes lo que era. La zapatilla de Luis Fescola.
2: Claro.
1: Gigante, espectacular.
4: Tienes que sacar la piel arriba.
2: En Buenos Aires hay lugares muy de milanesas.
3: Sí. Y que hacen gigantes.
2: Yo voy con la milanesa de zapallo con queso derretido arriba.
1: Bien, bien, me gusta. Me gusta la rodaja del zapallo anco.
2: La rodaja del zapallo anco cortada en el horno con aceite de oliva. Sí, sí. Empanada y con quesito fresco derretido arriba.
1: Bien, me gusta.
3: Voy con la de berenjena porque me gusta mucho a la napolitana.
1: Qué rico.
3: Con papas fritas.
1: Pero, bien, yo voy con un clasicazo, milanesa de pollo con fideos con manteca.
4: Bien, bien, buena elección, buena elección.
1: Una bomba tucumana. A ver, 11-3700-100, milanesa de qué y con qué. Vale todo, los escuchamos.
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0: Vamos terminando el almuerzo y aparece la calma de la tarde de domingo. Último rato del fin de largo, ¿eh? Todavía le falta, por suerte, este día de descanso. Te hacemos compañía en la 100. Bueno, che, seguimos juntos en este domingo, esta última hora, este último ratito, y hablamos de, en el Día de la Milanesa, de qué milanesa te gusta, de qué y con qué. Valen todas las combinetas, ¿eh? A ver, te escuchamos.
1: Haces las milanesas de berenjena, después a una le pones mozzarella, le pegás la otra arriba, la pones en el horno con mozzarella y tomatito, y te haces un sándwich de milanga, la de carne... La revolías por el aire.
2: Escuchar estos mensajes ahora, mira, es cruel, te digo ya.
0: Y a la vez es un mimo al alma, ¿vos sabés?
2: Sí. Pero tenés que imaginarte que tenés ese platazo ahí.
0: Tremendo.
3: Para mí, las milanesas de calabaza, como Anita Martínez. Y como Anita, de mi fondo.
4: Una señora milanesa. Claro. Una regia milanesa.
0: Viste que también algunos chefs hacen la milanesa de bife angosto, con el hueso. Y la mandan apanada con el hueso y la fríen y todo. Y vos después la agarrás del hueso y
4: le das.
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2: Che, vamos con el secreto de parrilla. 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El secreto de parrilla de hoy es para que vos hagas un buen acompañamiento, Anita.
3: Sí.
2: Cebollas.
3: Bien, bien, te agradezco tanto esto.
2: Agarrás 4 cebollas grandes.
3: La criolla, la común.
2: Sí, la común. Y si te gusta la morada es un poco más dulzona. La cortás al medio, pero de forma tal, no de cabito a cabito. ¿Me seguís?
3: Sí, te sigo perfecto.
2: Si no, al medio, como que los cabitos te queden en las puntas.
3: Sí,
2: entonces, cuando la das vuelta,
3: te queda todo el...
2: Vas a ver todos los aros.
3: Todos.
2: Con cuidado y una cuchara, le sacás los 2 o 3 aros centrales. La ahuecás.
3: Ajá.
2: ¿Sí? Eso lo vas a usar, lo separás para hacer una cebollita picada, para lo que
3: salsita,
2: necesites.
3: Salsita, lo que sea.
2: Y entonces te va a quedar la cebolla hecha como un cuenquito. ¿Sí?
3: Perfecto.
2: La vas a poner boca abajo primero en la parrilla, que se cocine un poquito bien desde adentro.
3: ¿Una olivita?
2: Una olivita, unas especias. Oh. Y cuando la das vuelta y la pones hacia arriba, como unos cuenquitos, ahí le metes adentro unos tomates cherry, un poquito de queso. Y la dejás que se termine de cocinar. Que se termine de ablandar. Después se pela sola.
3: ¡Qué tarde me llegó esto!
2: ¿Cómo es esta cebollita rellena con un poquito de queso y tomate cherry? Ah, no sabés lo que queda. Cebollas rellenas a la parrilla, pero muy, muy fáciles de hacer. Secreto de parrilla de los amigos de Tromen.
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0: fin de largo que de a poquito se va despidiendo, despacio y tranquilo. Queda para disfrutar de este día aún. Nosotros siempre con la mejor música y acá en la 100 haciéndote compañía. Bueno, che, llegó el momento, ¿eh? Te dijimos que hay una estadía en Alma del Lago Suite and Spa. Son 6 días con sus noches para vos más un acompañante. Tenés que decirnos la palabra clave. La palabra clave que te pedimos en el audio, en el 11-3700-100, es la de la primera hora, la que dijo Santiago Calzarotto.
1: Bien,
0: esa palabra, diciéndonos tu nombre, los últimos 3 del DNI, si tu mensaje es el seleccionado, te vas a Alma del Lago Suite and Spa y allá te esperan. Tenés una estadía de 6 días con sus noches habilitado, ¿eh? Y acá, en este Abierto los Domingos, al que todavía le queda un rato, nosotros estiramos un poquito el mate, igual que vos en casa, que vas estirando un poquito los últimos mates. Decís, no le voy a cambiar la yerba.
2: No, ya está.
0: Ya mirá la hora y decís, ya se morfa. Te tomás los últimos lavaditos mientras se levantan los remolones, se lavan la cara, porque ya está el pollo al disco, ya está el asado preparado.
2: La picadita.
0: Ya está la picadita. Entonces no da para cambiarle la yerba.
2: A la tarde
0: será otro más.
2: Se renueva.
0: Exacto.
2: Renovamos votos.
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3: Anita, ¿cómo estamos con el clima para este domingo? ¿Cómo empieza la semana?
4: Sigue fresco, ¿eh? 15.7, de ahí no se movió la temperatura. De todas maneras, es un lindo domingo de otoño con sol, menos ventoso que ayer. La máxima va a llegar, si hacemos fuerza, a los 18 esta tarde. Pero le está costando. Mañana empezamos con mínima de 10. Fresco, temprano, máxima de 21, sin lluvias. Y el martes va a ser el día en el que va a subir más la máxima, va a llegar a los 24 grados. El miércoles otra vez máxima de 21 y puede haber alguna lluvia, o sea, recién el miércoles hacia la tarde-noche.
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1: Bueno, che, y acá estamos terminando nuestro Abierto los Domingos en este fin de largo, porque
2: algunos escaparon, feriado, ¿no?
1: Hubo algunas escapaditas y nosotros te fuimos también durante el día actualizando el estado del tránsito junto con el clima, así que ya sabes, acá el último ratito juntos y escuchamos el mensaje que tiene la estadía en Alma del Lago Suite and Spa, la palabra clave de la primera hora, la que dijo Santi, a ver.
3: Hola, la palabra clave es termotanque. Soy Héctor, Mar del Plata. Mi último número de documento es 915. Gracias.
1: Correcto, señor. 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Dicho esto, llegamos al final. Arrancó definitivamente el mes de mayo. Acá estamos, somos los que estamos, estamos los que somos.
2: Gracias a Dios.
1: Y eso sí está muy bien. La semana se vendrá con todo, con el Santi del Moro y todo su equipo arrancando bien temprano. Después Guido y Lagunda. Después estamos con Juli Prandi, Santi y Anita. Viene Lape y Maru. Vos también en Club del Moro, a full, Anita. A full.
2: Sí, sí, qué programa hermoso. Muy bien la pasamos. Cómo acompaña a la gente también en este. Es un placer. 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
1: La radio todo el día. La 100 todo el día. Por eso somos la número uno. Y te quedás en la 100 porque hay un montón de música esperándote. Mañana nos volvemos a escuchar. Buen domingo. Chau, chau.
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2 de la tarde, 3 minutos. Bienvenidos a todos, amigos, al Music Weekend de la 100. Lindo domingo otoñal en este fin de semana extra largo que estamos compartiendo juntos. Tarde con 15 grados 7, con mucho sol. Con muchas canciones, para acompañarte hasta las 6 de la tarde. Tommy Paiva en la producción, Ariel Dota coordinando el aire, Emanuel Garbacho a cargo de nuestro equipo de musicalización, Diego Pozo en la dirección general de la radio. Soy Kevin Alterman. Pasaba Mai Llorona y seguimos con Depeche Mode, esto es Strange Love.

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0: 2 de la tarde, 19 minutos de este domingo. Este primer fin de semana de mayo, domingo 3. Y en el fin de semana de la 100 suenan esas canciones que crecieron con vos. Miguel Mateos, Perdiendo el control. ¿Cómo viene esa tarde? Quiero saber yo. ¿Cómo se siente el olorcito asado, eh? En las calles de Buenos Aires. ¡Qué rico! 15 grados la temperatura. ¿Querés llevarte 2 millones de pesos? 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

0: las 2 de la tarde, 31 minutos. Te acompañamos en el Music Weekend de la 100 con la mejor selección de canciones. La voz de Miley Cyrus, Secrets, canción lanzada el año pasado como parte de la edición de lujo del noveno disco de Miley llamado Something Beautiful, quien cuenta con la colaboración de Lindsey Buckingham de Fleetwood Mac. ¿La tenías esta colaboración? 15 grados la temperatura en la ciudad y mucha más música hasta las 6 de la tarde.
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0: Bueno, a ver, nos llamó rápidamente Gisela Higo desde Merlo y ya nos dijo su fecha de 6 dígitos. 13-11-75. La eligió porque es un cumpleaños especial para ella y de su pareja Gabriel. Estaba terminando de almorzar cuando nos llamó. Una rica comida en esta tarde de domingo. Así que ya estás participando, Gisela, con esta fecha 13-11-75. Si vos estás jugando también, te recomiendo que la anotes, porque en caso de no ser la fecha ganadora, la descartás y el próximo fin de nos volvés a llamar cuando habilitemos la línea de la radio.
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0: Tenemos más chances en este domingo, así que a quedarse escuchando el Music Weekend de la 100, porque las 999 lucas de la 99.9 duplicadas pueden ser para vos.

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2: 13 minutos nos separan de las 3 de la tarde. Seguimos compartiendo este Music Weekend en la 100. 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

0: Y así llegamos a las 3 de la tarde, queridos amigos. Bienvenidos a todos a esta segunda hora del Music Weekend en la 100. Que la empezamos con No te va a gustar y Julieta Venegas. Chau. No, no, para nosotros nos quedamos todavía 3 horas por delante hasta las 6. Se presentaron el fin de pasado en el Estadio de Ferro, No te va a gustar. Y hoy se presentan en Trelew con su gira de Florece en el Caos. Seguimos con mucho más.
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0: Franco Colapinto corre en Miami. El piloto argentino, quien la agregó en octava posición, sigue entre los 10 mejores. Busca concretar su mejor carrera de la temporada.
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0: Fin de semana extra largo de poco turismo. Según un relevamiento de CAME, viajaron 1,1 millones de personas y gastaron 235 mil millones. Hubo menos viajes, estadías más cortas y más escapadas de cercanía.
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0: Se define la zona B de la Liga Argentina. Desde las 4 de la tarde, Rosario Central recibe a Tigre, Gimnasia juega ante Argentinos Juniors, Racing enfrenta a Huracán y Belgrano será local de Sarmiento.
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0: La temperatura en la ciudad, 17 grados y mucho sol.
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0: Seguimos juntos en el Music Weekend de la 100, compartiendo toda la tarde esas canciones que forman parte de tu historia, como esta de Charly García, Rezo por vos, que nos trae tantos recuerdos, ¿no? 16 minutos que pasan de las 3 de la tarde. Somos un montón del otro lado, ¿eh? Tal vez vos aprovechaste este fin de semana largo para irte a alguno de los destinos de nuestro país. Sabés que estamos en más de 100 frecuencias. En Córdoba, a través del 102.9, un abrazo, amigos cordobeses. Tienen 19 grados 9 en este momento, muy lindo día. Y mañana empiezan la semana con 25 grados de máxima en la ciudad de Córdoba. Acá en Buenos Aires, 17 grados la temperatura actual. Mucho sol y todavía un largo recorrido de canciones que te van a acompañar hasta las 6 de la tarde. No te vayas.
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Buena energía en el Music Weekend de la 100 para acompañarte a vos. Con Justin Timberlake, Can't Stop the Feeling. No puedo parar este sentimiento. Este sentimiento de pasar un domingo en familia, de encontrarse con los amigos. Y si hay buenas canciones en la radio, te digo, mucho, pero mucho mejor. Seguimos con Zoe Gotuso. No hay nadie más en el fin de semana de la 100.

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0: Así te acompañamos en el Music Weekend de la 100 toda la tarde con la mejor selección de canciones. Ciro y los Persas reversionaron el clásico de Los Piojos en esta versión acústica, El Farolito, a las 3 de la tarde, 39 minutos, 17 grados 6 décimas la temperatura.
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4: Seguimos compartiendo la tarde de este domingo en el Music Weekend de la 100 a las 3:41 y tengo un planazo ahora para que vayas con los amigos o para que compartas con la familia. ¿Querés ir al cine a ver la película que más te guste? 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Ya sabes, las mejores salidas están en la 100.
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0: Esa es la guitarra de Conociendo Rusia. Esto es Mundo de Cristal junto a Leiva, el español. Así nos vamos acercando a las 4 de la tarde. Vamos dejando atrás las 3. Se va pasando rápido este domingo cuando compartimos buenas canciones, ¿no? ¿En qué andás vos? ¿Descansando? ¿O te tocó laburar también hoy? Claro, muchos que están aprovechando para repasar, para estudiar. Tienen algún examen en esta semana y las canciones los acompañan. Hablando de canciones, vamos a escuchar en esta hora a Pet Shop Boys, Cyndi Lauper, Taylor Swift y muchos más, además de la chance por los 2 millones de pesos.
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0: Un lindo domingo el que estamos compartiendo en Buenos Aires con 17 grados 6, un solazo que nos recarga de energía, así que a disfrutarlo, amigos. Esto es KC and the Sunshine Band, That's the Way I Like It.

0: 4 de la tarde, 12 minutos de este domingo, este 3 de mayo. Y esas canciones que forman parte de tu vida en el Music Weekend de la 100, como Soda Stereo, Juego de Seducción, versión en vivo desde Me Verás Volver, año 2007. Hasta las 6, seguimos con mucho más, ¿eh? No te vayas.
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8: Cuatro y cuarto de la tarde de este domingo, primer fin de semana de mayo, fin de XL, en el que te podés llevar 2 millones de pesos. ¿Cuándo? 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

0: 4 de la tarde, 28 minutos de este domingo soleado en la ciudad de Buenos Aires, que seguimos transitando juntos en el Music Weekend de la Siena. Ahora con Chappell Roan, artista que hace poco estuvo en nuestro país en Lollapalooza Argentina 2026. Tremendo el fanatismo que despierta Chappell Roan. Esto es Good Luck Babe. 2 millones de pesos pueden ser tuyos en la 100.
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0: Y el teléfono sonó rápidamente desde Ezeiza. Era Luis Potel. Estaba comiendo con su hija y ya nos dijo su fecha. Es 070781. Eligió por su aniversario y en el caso de ganarse los 2 millones de pesos, le gustaría viajar por el país con su esposa Patricia. Ojalá que sí, amigo. 070781, la fecha elegida por Luis. ¿Será la correcta?
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0: Seguimos compartiendo juntos este domingo a la tarde con las mejores canciones en la 100. La banda de Manu Moretti, Estelares, ella dijo. ¿Y qué decís vos a esta hora? ¿En dónde te encuentro? Tal vez en alguna de nuestras más de 100 frecuencias. Aprovechaste este fin de largo y te fuiste para Carlos Paz. Ahí estamos a través del 98.3. Nos vamos al sur, Bariloche 101.9. Y en Mendoza, 99.7. Gracias a vos por sumarte.
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0: lindo domingo en la ciudad, en este momento 18 grados la temperatura, está fresco, eso sí, pero con una campera o un buzo me parece que lo arreglamos. Es un buen momento para disfrutar de los más ricos, grandes y rellenos sándwiches de miga en este momento. 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

Buena música en esta tarde de domingo, en el fin de semana de la 100, para acompañarte a vos. El dúo de música electrónica irlandés Moloco, Sing It Back. 10 minutos para llegar juntos a las 5 de la tarde. Me imagino que ya empezaron los mates por ahí, ¿no? A circular. Cuando se junta mucha gente, ¿vos sos de cebar o preferís que otra persona cebe? Llega Taylor Swift, esto es The Fate of Ophelia en el Music Weekend de la 100.

0: Llegamos a las 5 de la tarde, amigos. Pasan 2 minutos con los Cafres, esta versión en vivo de Casi que me pierdo. No te pierdas, por favor. Nos metemos en la última hora de este Music Weekend, todavía hasta las 6. Más canciones que te van a seguir acompañando, ¿eh? Tenemos también accesos para que vayas al teatro a pasarla muy, pero muy bien. Y en un rato nada más, la resolución por los 2 millones de pesos. ¿Se llevarán hoy las 999 lucas duplicadas? A quedarse escuchando. Es momento ahora de compartir información, amigos.
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0: Franco Colapinto repitió su mejor actuación en la Fórmula 1. Terminó octavo en el Gran Premio de Miami. El argentino completó una carrera fenomenal para sumar 4 puntos. Andrea Antonelli, líder del campeonato, concretó su tercera victoria al hilo.
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0: Este lunes se extraditan a Pequeño J desde Perú y será indagado por la justicia. Se trata de Tony Hansen Valverde Victoriano, el presunto responsable de los asesinatos de Brenda del Castillo, Morena Verdi y Lara Gutiérrez.
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0: Se define la zona B de la Liga Argentina. Al entretiempo, Racing Huracán igualan 0-0. En Rosario, Central vence por 1-0 a Tigre. Más tarde, River recibirá Atlético de Tucumán.
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0: La voz de Miley Cyrus, Flowers, en el Music Weekend de la CNN. Ella dice que puede comprarse flores ella misma, no necesita a nadie que le regale flores. 10 minutos que pasan de las 5 de la tarde. Me imagino lo que deben ser las panaderías a esta hora. Mucha fila, ¿no?
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13: 20 minutos pasan de las 5 de la tarde, empieza a atardecer lentamente, ya baja un poco la temperatura, 16 grados 6. 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

5 de la tarde, 32 minutos, y con la energía de The Weeknd, seguimos transitando juntos el Music Weekend de la 100 en este domingo. Canción del 2020, pero con sonido ochentoso. ¿O no? 16 grados 6 la temperatura en Buenos Aires. ¿Bizcochitos de grasa o de manteca en esta tarde? ¿Qué sale por ahí? A la noche va a refrescar 15 grados y mañana lunes empezamos la semana con una mínima de 10, una máxima de 21 grados. Seguimos hasta las 6 avanzando, ahora llegan los mexicanos Maná. Si no te hubieras ido en el fin de semana de la 100, ¿te la sabes? Cántala.

0: domingo a la tarde con las mejores canciones en el fin de semana de la 100. ¿Viste cómo cambia una canción cuando se hace de otra manera, con otro artista? En este caso, con Conociendo Rusia, la banda de Joaquín Levington Turf, y esta reversión de Magia Blanca para acompañarte a las 5 de la tarde, 41 minutos.
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0: Bueno, el momento que estabas esperando, a ver si podemos empezar mayo, tener una alegría en este fin de semana extra largo, entregando los 2 millones de pesos, las 999 lucas de la 99.9 duplicadas, amigos. Diferentes fechas, y esta vez el resultado de las 999 lucas duplicadas es... El resultado es incorrecto. Lamentablemente ninguna de las fechas abrieron este maletín millonario. Pero ¿sabes qué? El próximo fin de lo volvemos a poner en juego, así que a prestar mucha atención a las pistas de los viernes.

0: llaman recital.
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0: minuto nos separa de las 6 de la tarde. Con esta linda canción de Fito Páez reversionada junto a Ángel Aguilar, Brillante sobre el mic. Llegamos al final del Music Weekend en la 100, amigos. 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Tommy Paiva en la producción. Ariel Dota coordinando el aire. Emanuel Garbacho a cargo de nuestro equipo de musicalización. Diego Pozo en la dirección general de la radio. Soy Kevin Alterman. Y ya te quedás con Fabi Serfoglio, que llega para hacer brillar el mic del disco retro de la 100 con los mejores clásicos de la radio. Espero que terminen muy bien el fin de semana largo. ¡Chau!
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Bienvenidos Retromaníacos, aquí estamos en el disco retro de la 100, Sometimes Erasure, en el comienzo de hoy. ¿Cómo están? ¿Cómo lo están pasando? ¿Estamos bien? Vamos a disfrutar de este fin de semana largo que está terminando con las mejores canciones hasta la medianoche en el disco retro de la 100. Tenemos sorpresas, ya te voy a contar. Earth, Wind and Fire, September. Bienvenidos, adelante.

0: otra canción con silbido. No me acordaba, che, escuchá. Bob Sinclair, wow, hold on. Estamos en el disco retro de la 100. En la producción, Cristian Arce, Ariel Dota, coordina la produ, Emanuel Garbacho en la musicalización, Diego Pozo en la dirección general de la radio. Soy Fabián Serfoglio, bienvenidos.
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0: estás escuchando el disco retro con todas esas canciones que forman parte de tu vida. Bizarre Love Triangle. New Order. El disco retro de la CIAN, 18:26.
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0: Cielo algo nublado en la ciudad autónoma de Buenos Aires, 16 grados la actual temperatura. Para mañana se espera cielo algo nublado, mínima de 10 y máxima de 21 grados. Fresco. Ya llega la música de Mick Jagger, George Michael, ahora Pet Shop Boys. So Hard.

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0: Este es el disco retro de la 100 Retromaníacos. Una canción del álbum debut de George Michael como solista recién separado de One. George Michael, gran álbum. I Want Your Sex, Father Figure, One More Try, Monkey, Kiss in a Fool, entre otros. Ya volvemos, no te vayas.
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0: If you love somebody, set them free. Si amas a alguien, déjalo libre. Juntos en el disco retro de la 100, juntos en este fin de largo, terminándolo con las mejores canciones de tu vida, de tu historia. En varias oportunidades nos visitó Sting, ¿eh? Con The Police en 1980 y 2007. En su etapa en solitario, en el 87, la gira Nothing Like the Sun. La gira Amnesty International, un show increíble en River en el 88. En el 94, luego en 2001, 2010, 2015, 2017 y la última fue en 2025. Sting en el disco retro.
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0: Este es el disco retro de las 100, Los Pericos. Mucha experiencia.
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0: Por delante en esta hora, Andrés y Paloma, el número uno de tu historia. Lo buscamos y lo encontramos. Toto se queda en la línea, el viaje de un dúo sueco y más clásicos de tu vida. Matt Bianco, Don't Blame It on the Girl.

0: Estás en el disco retro con todas esas canciones que crecieron con vos, que forman parte de tu vida, de tu historia. Dos canciones que tienen algo en común. Primero escuchamos a Diana Ross, I'm Coming Out. Estamos despidiendo a Mojo con su gran hit, un número uno del 98 en el Reino Unido, Lady, Help Me Tonight. Diana Ross fue producida por Nile Rodgers, integrante de Chic. Y la base de esta canción, de Lady, Help Me Tonight, es Super One, una canción de Chic de los años 70. La base de esta canción, el sampleo, es también de la banda que estuvo entre sus filas al genial Nile Rodgers.
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1: Y como siempre, los domingos en el Disco Retro te contamos uno de los hechos que sucedieron una semana como esta, pero tiempo atrás. Nos trasladamos al 1 de mayo de 1969, ese día con la camiseta de Quilmes, o el buzo de Quilmes. Debuta en la primera división el arquero Ubaldo Matildo Filiol, considerado uno de los mejores de la historia. Y nosotros nos preguntamos, ¿cuál era la canción número uno en el mundo en ese momento? Obviamente, entramos a la 100.com.ar y buscamos el banner número uno de tu historia y ponemos la fecha completa. 1 de mayo de 1969, 1 del 5 de 69, ese día mientras debutaba el Pato Filiol, la canción número uno en el Reino Unido era Get Back de The Beatles. La misma está acreditada oficialmente como The Beatles con Billy Preston. Fue él quien tocó el piano eléctrico aportando una frescura que, según se dice, alivió las tensiones de la banda durante esas sesiones del disco. El número uno de tu historia aquí en el Disco Retro de la 100.

0: Toto, uno de los primeros trabajos de la banda de Los Ángeles, Hold the Line.
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0: 19:33, estamos juntos en el disco retro de la 100. Terminando el fin de semana largo, ¿estás volviendo? ¿A dónde fuiste? ¿Te escapaste? Te acompañamos con las mejores canciones hasta la medianoche.

0: es el disco retro de la 106 horas con los mejores clásicos. Una que ya es un clásico, apareció hace poco, en 2012. It's Time. La banda de Las Vegas, Imagine Dragons. Un grupo que escupe fuego. Atención automovilistas retromaníacos, en la autopista Buenos Aires-La Plata hay tránsito con demoras en ingreso a la Ciudad Autónoma de Buenos Aires, marcha lenta, zona Dock Sud hacia La Plata, sin demoras.
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0: tener un nuevo sonido en los 80s. Estás escuchando el disco retro con todas las canciones que forman parte de tu vida. EMF, Unbelievable. Me acordé de algunas bandas, de algunos grupos cuyos nombres están compuestos por una sigla. ABBA, letras, GTO, HIT, MSSF, Mother, Father, Sister, Brother y por supuesto R.E.M. Unbelievable.
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0: Estamos juntos en el disco retro de la 100, Alejandro Sanz, el alma al aire. Ahora en el disco retro y en la 100 nos informamos.
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0: Franco Colapinto subió un puesto y terminó séptimo en el Gran Premio de Miami por una sanción a Charles Leclerc, que el piloto de Ferrari fue penalizado con 20 segundos y le cedió una posición al corredor argentino de Alpine.
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0: River pierde con Atlético Tucumán por la última fecha de la fase regular del torneo Apertura. El decano le gana 1-0 con gol de Renzo Tesuri. Y con este resultado los millonarios enfrentarán en los octavos de final a San Lorenzo de Almagro.
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0: Rolling Stones confirmaron el título de su nuevo disco. El sucesor de Hackney Diamonds se va a llamar Foreign Tongues y saldrá oficialmente el 10 de julio del corriente año. Será el álbum número 25 en la carrera del grupo.
1: Ahora,
0: la temperatura actual en la ciudad autónoma de Buenos Aires es de 15 grados 7 décimos con cielo algo nublado. 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
0: Por delante la música de Billy Idol, The Cure, Soda Stereo, Madonna, Charly García y más clásicos de tu vida. Rick Astley.

0: Clásico de comienzo de los 80 con Patrice Rajan, gran música, gran pianista, Forget Me Nots.
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0: Estamos juntos en el disco retro de la 100.
2: Ah, nena.
0: Nos quedamos hasta la medianoche. Vamos a tener un gran momento vinílico con la reina. Ahora, Santa Ana, Juanes. Los tres, Santa Ana, Juanes y La Flaca.

0: No, no es Stevie Wonder el que toca la armónica. Toca con todos, Stevie. Es Gustavo, creo. El de Sueño Estéreo, el último álbum en estudio de Soda Estéreo, Zoom, bien cerca, en el disco retro de la 120 con 25 de este domingo que estamos despidiendo con las canciones de tu vida, de tu historia. Para mañana se anticipa una mínima de 10, máxima de 21 grados en Cava, cielo parcialmente nublado, tanto en la mañana como en la tarde y la noche. Elton John, Who Wears These Shoes.
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Estás en el disco retro con todas esas canciones que crecieron con vos. Canciones y bandas de B-52s, Party on the Phone, Pata Shilling, Mayor Tom Coming Home. 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Hoy vas a escuchar en el momento vinílico a una banda icónica inglesa con una canción de un gran álbum de esa banda lanzado en 1980. No te lo olvides y no te lo pierdas. Aquí Billy Idol. Money, money.

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1: El disco reto de la Sean Fan y Gianni Mone, We Are Young.
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1: Atención, hay corte total en el kilómetro 182.5, la autovía 2, sentido a Mar del Plata, por siniestro vial, se circula por colectora zona Castelli.

0: Estás en el disco retro de la 100, Charly García, Pedro Aznar, Tango 4, Tu Amor.
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0: Durante esta hora vamos a escuchar la voz de Freddie Mercury en el momento vinílico. Stevie Wonder, Simple Red, Yocho, Whitney Houston y más clásicos de tu vida. Comenzando con Aha. I've been losing you.